Eso fue un minuto de silencio por Salinas Azmún. Como le contábamos, estamos honrando la vida de Salinas, nuestra colega que desapareció el 25 de octubre del año 2022. Queremos agradecer a Radio Piedra por darnos este espacio para difundir la obra de Salinas en esta fecha tan simbólica. Ahora vamos a tomar una pequeña pausa y

0: Estimadas y estimados oyentes, al saludarles esta mañana de domingo, espero que ustedes estén muy bien y de igual manera sus respectivas familias. Que las vacaciones les haya procurado el merecido descanso y la paz necesaria en sus vidas. Al sur del río Bravo, inicia su temporada radial 2026-2027 con una mirada nostálgica que de pronto se transforma en serenidad al no poder alcanzar esos momentos, esos lugares y esas personas en la inmensidad de todos nuestros recuerdos e imágenes de un pasado que se niega a ser pasado. Con la certeza de que nada o casi nada ha cambiado, les invito en este domingo 20 de septiembre, el llamado mes de la patria en Chile, ir al encuentro de personas que hace 19 años grabaron testimonios de vida. Este programa no ha sido emitido antes, por lo tanto, se los ofrezco especialmente en este, el mes de la patria, a todos los chilenos y chilenas y con el mismo cariño a todos los oyentes latinoamericanos y otros del mundo. 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

0: Existe una ciudad que nunca fue fundada. Una urbe que soportó incendios, terremotos, saqueos y bombardeos. Un puerto con forma de herradura, que evoca con su nombre al paraíso y que precipita a sus habitantes al abismo de quebradas, para luego rescatarlos con el abrazo mecánico del cúbil que asciende hasta el cielo. Una ciudad única y maravillosa, que esconde su magia en las historias que alimentan la imaginación en cada rincón de su geografía de cerros, mar y viento. Iniciemos nuestro recorrido en la caleta El Membrillo, muelle de pescadores artesanales que día a día salen mar adentro para buscar el sustento que otros obtienen mar afuera. Sintiendo la fría caricia de la brisa salina en nuestros rostros, nos acercamos a uno de los botes que yace tendido, cual monstruo marino, sobre este membrillo de pedruscos moldeados por el sacrificio. Ahí encontramos a Apolonio Castillo, presidente del Sindicato de Pescadores de la Caleta El Membrillo, quien nos saluda con cordialidad para luego describirnos su actividad con el conocimiento que solo poseen los que la han desempeñado durante mucho tiempo.
1: Ah, es dura, pesada, de un gran esfuerzo físico, porque es un trabajo como un poco... Una vez me dijeron a mí, amigos de esta organización, que nosotros éramos como trabajadores extraterrestres, porque tuvieron la oportunidad de acompañarnos nosotros al mar y vieron que nos embarcábamos a las 2, a las 3, a las 4 de la mañana y había un fuerte viento, recuerdo, un fuerte sur, y es que la gente en esa imagen que se llevó, lo que recepcionó en esa oportunidad era de que nosotros prácticamente éramos como seres extraterrestres. No les satisfizo la experiencia, nunca más volvimos a encontrarnos con ellos. Por lo tanto, creo yo que es un trabajo terriblemente duro, esforzado, quizá un poco comparativo con el del minero.
0: El mar es un compañero apasionado que premia el esfuerzo de la madrugada con la abundancia de sus frutos plateados, pero que castiga el descuido y la imprudencia con la más fatal de las penas.
1: Yo creo que más recordamos las partes trágicas. Yo, por ejemplo, en mi anécdota tengo, o en mi cabeza tengo, desastres, por ejemplo, en que un bote lo sacó la mar en los tiempos en que trabajamos en la playa. El mar sacó el bongo de la playa, se lo llevó mar adentro y se llevó un compañero mío que lo mató. El mar se enredó, el hombre, los espineles, se hundió el bongo partido en dos y hubo que posteriormente recurrir a unos compañeros o amigos ranas de Quintay para poder recuperar el cadáver de ese amigo que está más o menos a unas 10 brazadas de profundidad, muerto porque estaba enredado, porque su embarcación había siniestrado por la braveza del mar que le sacó su bongo de la playa. Y también recuerdo haber encontrado en otra oportunidad tres hombres siniestrados en un bongo que se volcó a unas 7 millas de la caleta nuestra, al oeste de nuestra caleta, y tuvimos la oportunidad de encontrarnos y salvarlos con vida a los tres hasta la playa, y de ahí posteriormente uno de ellos falleció por exceso de frío, quizá un maltrato de los asistentes, desconozco un poco el tema, pero ahí él perdió la vida, y dos hombres de los tres, dos se salvaron, uno amigo nuestro perdió la vida.
0: Dejamos a Apolonio Castillo, su trabajo lo llama, pero esta vez no a recoger las redes lanzadas al mar, sino las que atrapan los anhelos y esperanzas de un gremio que lucha por sobrevivir en medio de las amargas aguas de la postergación y el olvido. Pero se nos une un nuevo personaje, como si hubiera sido invocado, Osvaldo Almonacid, más conocido como el Care Sierra. Aparece desde las dependencias de la caleta para contarnos algunos aspectos más lúdicos de la vida del pescador. Inicia su conversación alabando la belleza del puerto, ponderando los quiebres de la loca geografía a la que Neruda le declaró su amor bajo la forma inmortal de sus versos.
2: Valparaíso, lo más lindo que hay. Yo no me cae la idea que haya otro puerto con la belleza, con sus calles. Miren, en la mañana conversamos con mi compañero, íbamos para afuera navegando. Es lindo ver Valparaíso con sus luces de afuera, y eso no lo ve nadie. Y qué curioso, íbamos en la mañana conversando, y me dijo, oye, mira, Osvaldo, mira, qué preciosura, cómo está Valparaíso poblado ahora. Es un espectáculo muy lindo ver Valparaíso de afuera. Y yo digo, no habrá nada en el mundo que sea mejor que el paraíso. ¡Pésele! Y eso que yo no conozco, salvo por la televisión, que veo otra. Pero a mí Valparaíso es muy lindo.
0: Las redes del pescador son casi tan fuertes como la determinación de quienes las manejan, pero a veces Estas no soportan impulso vital de los hijos del mar, que buscan la libertad y la vida en las profundidades azules de un mundo que no nos pertenece.
2: Andábamos trabajando y en ese tiempo usábamos la... teníamos que andar con la canadía dentro del bote. Había así de rato, así. Teníamos así. Un día pescamos, pusimos la red, echamos la canal, echamos agua y nos fuimos allá, pues llegamos entre medio de todos los botes y tomamos mal la red, la tomamos mal. En vez de echarla en forma normal para que la sardina viva, la echamos al revés y la mandamos toda a escapar y nos tuvimos que venir a remo para adentro. Porque botamos la carna con que se trabaja. Y ya no nada que hacer, pues. Si botamos la carna, pescamos mal la bolsa, en vez de echarla por el lado que correspondía, la dimos vuelta, como quien dice, la vuelta. Y ahí quedamos mirándonos, ahí que vámonos para acá.
0: Care Sierra se despide, pero antes de que se vaya le preguntamos por el origen de su singular apodo. Nos cuenta que se lo ganó en los primeros años de oficio, en una báquica ceremonia que nunca olvidará.
2: Cuando yo formé el gremio de la Sudamericana, que éramos arriba de 100 personas las que trabajábamos, y bueno, y todos tienen sobrenombre, el Care Jaiba, el Care Cueca, el Pocas Barza, todos tenían nombre. El Nero, todos tenían nombre. Y cuando terminábamos de pescar, lo íbamos al Chile España, que está en la línea Razzurri, a jugar a la rija y a comernos un pescado. Y ahí estábamos. Y a todos se llamaban por sobrenombre, pero menos a mí. Y un cuñado mío, casado con mi hermana, y compadre mío, llegamos ese día ahí al restaurante a jugar a la rija, a entretenernos, y se pararon todos y se fueron para un reservado, y me dejaron a mí con los... me di cuenta. En eso llega mi compadre, que es el que me puso el nombre, pescó un vaso de vino, me lo echó en la cabeza, de hoy día te bautizo Care Sierra, porque a él no le gustaba que todos tuvieran sobrenombre y yo no. Y me dio vuelta un vaso de vino tinto en la cabeza, de hoy día te llamáis Care Sierra, y a los días, Care Sierra, hasta esta fecha.
0: Care Sierra se aleja, pero nos advierte que no podemos abandonar el lugar sin antes conversar con el maestro Sardina, uno de los pescadores más antiguos de la caleta El Membrillo. Buscamos entonces a este artesano elemental. Nos internamos en el pequeño universo de las redes, los botes, los anzuelos y el piso tapizado por escamas multicolor. Al fin lo encontramos, apoyado a los bordes de una puerta que da entrada a una vieja bodega. Casi parece un monumento a los hombres del mar, con su rostro y sus sencillas vestimentas delatando travesías y pescas de otros tiempos. Tiempos en los que todavía los sentidos del hombre estaban en plena comunión con la tierra y con los fenómenos de otras realidades. Así lo atestiguan las historias de Rolando Melo, ya conocido por todos nosotros como el Maestro Sardina.
3: Hay de todo. Hemos visto Olmi, que después ha salido en la tele, qué sé yo. Pero el pescador lo ve primero porque siempre está mirando para arriba uno, en la noche sobre todo. Por ejemplo, a mí me gusta pescar los congrios. Entonces, noche despejada, una vez vimos un olmi, hace poco nomás, digamos. Bueno, uno siempre dice hace poco, unos 2 años atrás. Estaba así el cielo despejado, así, sin nada, sin nubes, nada.

0: estimados.
1: Estimados y estimadas oyentes de Latitud Sur, tengan ustedes muy buenos días en este tercer domingo de septiembre de 2026. Buenos días, Daniela.
2: Buenos días, Sabrina. Buenos días, Lena.
1: Buenos días a nuestro colega a cargo de la técnica, José Álvarez.
2: Los acompañaremos con las principales informaciones de América Latina y, como de costumbre, con el tema de la semana, esta vez dedicado a los BRICS, China y la voz de América Latina.
1: Pero antes, los títulos principales de este domingo.
2: Colombia. La política puesta en marcha por De la Espriella prevé un acercamiento con Estados Unidos y nutre el miedo de estudiantes y de las poblaciones vulnerables.
1: Venezuela. Alex Saab, empresario colombiano, se declaró culpable de lavado de dineros ante la Corte de Justicia de Miami.
2: Bolivia. El gobierno de Rodrigo Paz amplía por 90 días el estado de excepción.
1: Latinoamérica. Las operaciones de influencia digital y desinformación relacionadas con Fernando Cerimedo apuntan a las elecciones en Brasil y Argentina.
2: Comenzamos nuestro recorrido en Colombia, en donde el presidente De la Espriella, en su discurso del pasado domingo, se refirió a los acuerdos con el secretario de Estado, Marco Rubio. Afirmó que tienen por objetivo reconstruir el país y blindar el hemisferio. La ayuda que recibirá de Estados Unidos, dijo, servirá para atraer inversión en diferentes campos que permitirá una industrialización y, sobre todo, empleo digno para los colombianos.
1: En cuanto a las universidades y a su autonomía, indicó que esta no significa autonomía en materia de orden público ni convierte los campus en territorios sustraídos a la Constitución, por lo que ha dado instrucciones para establecer un protocolo que permita la intervención de las autoridades al interior de los campus universitarios.
2: En el mismo sentido, a pesar de que el nuevo gobierno promete acabar con el control territorial de grupos de criminales y las redes de lavado de dinero, la Consultoría Técnica de Cooperación Internacional advierte que una estrategia de mano dura podría provocar un repunte de la violencia en lugar de reducirla. Advierte también del riesgo que los bombardeos provoquen víctimas civiles y que personas inocentes sean afectadas por las detenciones masivas.
1: Las instituciones de Bruselas han manifestado preocupación por los anuncios del nuevo presidente de Colombia. Su política de incrementar las acciones militares alejaría al país del proceso de paz que la Unión Europea apoya desde noviembre de 2014.
2: Por su parte, Wilson Castañeda, director de la Corporación Caribe Afirmativo de Colombia, informa que las primeras medidas tomadas por el gobierno han hecho aflorar viejos problemas del país, especialmente de las poblaciones vulnerables, del colectivo LGTB+, de las mujeres y las niñas, porque ya se han registrado graves casos de violencia.
1: El gobierno, en nombre de la eficiencia institucional, ha nombrado en puestos claves a conocidos políticos hostiles a lo que tildan de ideología de género y dispuestos a la batalla cultural que sacará, por ejemplo, el lenguaje igualitario de las escuelas e instituciones.
2: Adriana Benjumea, directora de la Corporación Humanas, dice que se trata de una contienda contra los derechos de las mujeres que se consolida con los nuevos presidentes que la región ha ido eligiendo en los últimos años.
1: Cabe recordar que reconocer derechos a poblaciones vulnerables y a los colectivos marginados es parte de la Agenda 2030, un acuerdo internacional en el marco de las Naciones Unidas. En 2015, las agencias de la ONU y los Estados miembros firmaron una declaración conjunta condenando la violencia y la discriminación contra las personas LGTB+, y en 2024 se adoptó una estrategia internacional para su protección. Informa Noticias Caracol y Mirra Banchón desde Deutsche Welle.
2: Vamos ahora a Venezuela y la declaración de culpabilidad que hizo Alex Saab ante un tribunal de Miami por el delito de conspiración para lavar dinero vinculado a un esquema de fraude millonario del programa de alimentos subsidiados en Venezuela llamado Comité Local de Abastecimiento y Producción.
1: Saab, de 54 años, había sido acusado de conspiración para lavar dinero, un cargo por el que se enfrenta a una pena máxima de 20 años de prisión. Según el Departamento de Justicia estadounidense, el empresario formó parte de una red de sobornos a funcionarios venezolanos entre 2015 y 2019 para obtener contratos millonarios del Comité Local de Abastecimiento y Producción, CLAP.
2: La Fiscalía asegura que Saab y otros cómplices usaron empresas fantasmas y falsificaron documentos para desviar cientos de millones de dólares destinados a la compra de alimentos a cuentas

0: bancarias en Estados Unidos. Según detalló el Departamento de Justicia, aprovecharon también su acceso directo a funcionarios del gobierno de Venezuela para vender crudo de la compañía estatal Petróleos de Venezuela.
1: Saab y sus cómplices consiguieron un contrato para suministrar 10 millones de cajas de alimentos del CLAP y acordaron pagar unos 17 millones de dólares en sobornos a un funcionario por ese y otros contratos. Las empresas fantasma que recibían el dinero prestaban facturas y otros documentos falsos para ocultar el desvío. Saab ha admitido que obtuvo unos 195 millones de dólares de al menos 6 contratos.
0: Saab ha aceptado en el acuerdo con la fiscalía un decomiso por 195 millones de dólares y ayudar a localizar sus bienes y propiedades. A cambio, la fiscalía recomendará una pena menor dentro del rango permitido. Si su cooperación constituye una ayuda sustancial en otras investigaciones, podrán solicitar una reducción adicional de la condena. La decisión final corresponde a Kathleen Williams, la jueza de Miami que preside el caso.
1: Es la segunda vez que Saab se enfrenta a la justicia estadounidense. El empresario fue detenido en 2020 en Cabo Verde y extraditado a Estados Unidos en 2021. La fiscalía estadounidense lo había acusado junto a Álvaro Pulido, otro empresario colombiano, de lavado de dinero entre 2011 y 2015. Ambos habían obtenido contratos para construir viviendas subsidiadas y sobornaron a funcionarios chavistas para falsificar documentos de importación de materiales que nunca llegaron.
0: Pero nunca llegó a celebrarse su juicio porque en diciembre de 2023 fue liberado como parte de un intercambio de prisioneros entre los gobiernos de Joe Biden y Nicolás Maduro, en el que Venezuela liberó a 10 estadounidenses, así como a una veintena de presos políticos.
1: Saab fue durante años uno de los empresarios más cercanos a Maduro, capaz de buscar fórmulas para sortear las sanciones estadounidenses, vender petróleo venezolano e importar insumos en medio de la crisis, informa El País.
0: Pasemos ahora a Bolivia, en donde el gobierno del presidente Rodrigo Paz aprobó un decreto supremo que amplía por 90 días el estado de excepción. La medida ha suscitado el rechazo en diversos sectores sociales bolivianos que la denuncian como un mecanismo para criminalizar las protestas, movilizaciones y vigilias territoriales en rechazo a las medidas neoliberales.
1: La semana pasada, organizaciones sociales realizaron una marcha pacífica en la ciudad de Cochabamba en defensa de la economía popular y la soberanía del Estado. Rechazan el alza en los precios del diésel, la pérdida de ingresos y el clima de hostigamiento marcado por la persecución política contra dirigentes sindicales y líderes sociales opositores.
0: A través de una declaración convocatoria, la Federación Sindical Única de Trabajadores Campesinos de Cochabamba y la Federación Departamental de Mujeres Campesinas Originarias e Indígenas de Cochabamba, Bartolina Sisa, manifestaron que el gobierno de Paz se ha constituido en un régimen dictatorial que fomenta políticas privatizadoras, neoliberales y neocoloniales, las cuales provocan la subida de precios de la canasta familiar, falta de combustible y déficit de dólares.
1: El ministro de Defensa, Ernesto Justiniano, defendió la necesidad de prorrogar el estado de excepción para mantener el control ante el descontento popular, mientras que de manera paralela, la Comisión de Constitución y Justicia Plural de la Cámara de Diputados aceleraba un proyecto de reformas constitucionales orientadas a captar inversión extranjera bajo el argumento de preservar la supuesta reactivación económica del país.
0: Recordemos que este conflicto comenzó a principios de mayo de este año con protestas sectoriales por demandas salariales, mala calidad de los combustibles y el rechazo a una reforma de tierras. El problema fue escalando hasta convertirse en una crisis política generalizada, donde la ciudadanía exige la renuncia del presidente Rodrigo Paz, quien asumió el poder hace apenas 10 meses, informa Nodal y Telesur.
1: Terminamos nuestras principales noticias en Latinoamérica y las operaciones de influencia digital y desinformación que fueron descubiertas tras la detención en Bolivia del consultante argentino Fernando Cerimedo por intento de feminicidio contra su expareja Nadia Beller. Cerimedo, un asesor del presidente de Bolivia, Rodrigo Paz, está también acusado en Bolivia de posibles vínculos de corrupción y de narcotráfico.
0: Cerimedo participó en campañas y operaciones digitales en México, Bolivia, Ecuador, Chile, Argentina, Brasil y Estados Unidos, promocionando discursos de extrema derecha, según el especialista español en redes sociales y operaciones digitales, Julián Macías Tobar. Cerimedo aplica el método Bannon, es decir, mentira, odio y bots. Tras un allanamiento en Bolivia, descubrieron 50.000 cuentas falsas en Argentina.
1: La maquinaria de Cerimedo, explica Juan Macías, combinaba narrativas amplificadas mediante bots y cuentas falsas, y una matriz de oprimidos, que son personas o grupos que son presentados en las narrativas como víctimas, perjudicados o atacados por un determinado adversario.
0: El poder de Cerimedo proviene de tres actores que, según esta versión, son miembros del equipo de Marco Rubio, el secretario de Estados Unidos. El secretario de Estado de Estados Unidos. El primero es Damián Melo, encargado de abrir despachos. El segundo, Brad Parscale, responsable de proporcionar bases de datos. Y el tercero, Javier Negre, director de Derecha Diario. Juntos montarían operaciones destinadas a intervenir abiertamente en procesos electorales de América Latina y el Caribe, llamadas guerra cognitiva.
1: Javier Negre representaría, según esta interpretación, la dimensión propagandística de esta estructura, cuya orientación geopolítica se atribuye a Marco Rubio. Su estrategia consiste en construir narrativas que orienten la indignación hacia sectores como los inmigrantes, los musulmanes, los mapuches, las feministas y otros identificados con posiciones progresistas.
0: Cerimedo intervino en las elecciones de Brasil en 2018, cuando Jair Bolsonaro resultó electo presidente. Cuatro años más tarde, cuando Lula ganó las elecciones de 2022, los bots de Cerimedo invadieron las redes sociales con la narrativa que hubo fraude. Esto incitó a una multitud de seguidores de Bolsonaro a asaltar las sedes de los poderes del Estado en Brasilia el 8 de enero de 2023.
1: Tal vez por eso, el hermano de Flavio Bolsonaro, Eduardo Bolsonaro, le entregó a Fernando Cerimedo el premio al mejor consultor político de habla hispana en febrero de este año, en la residencia del presidente Donald Trump en Mar-a-Lago, estado de Florida.
0: Con su arresto en Bolivia, Cerimedo habría quedado desplazado, pero tales personajes son sustituibles. Sin olvidar que Javier Negre, Damián Melo y Brad Parscale continuaron enviando sus bots para incidir en los próximos procesos electorales de Brasil y Argentina. Informa Página 12, La Jornada y Cuba Debate.
1: Ecuador. En lo que calificó como grave falta a la democracia estatal, el Movimiento Revolución Ciudadana rechazó la decisión del Tribunal Contencioso Electoral que dejó fuera de las elecciones seccionales a Luisa González, quien buscaba llegar a la prefectura de Manabí, con el respaldo de Pachakutik.
0: La medida se sustentó en el supuesto incumplimiento de uno de los requisitos internos de Pachakutik, que sus candidatos hayan pertenecido activamente a la organización durante al menos 2 años antes de la definición de las postulaciones. En el medio social X, Revolución Ciudadana advirtió: cuando el poder decide quién puede competir y quién no, ya no hay democracia.
1: Hasta aquí nuestro resumen informativo de este domingo 20 de septiembre de 2026. Colaboraron en esta edición Sandra Fernández, Magdalena de Rademacher, Brenda Orellana y Enrique Cueto. Edición Marla Ruiz, locución Daniela Oyarzún y Sabrina Urrutia. En la técnica, José Álvarez.
0: El equipo de Latitud Sur agradece su amable sintonía y les desea una excelente semana. Volveremos a encontrarnos el próximo domingo.
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1: Tengan ustedes muy buenas tardes.
0: Muy buenas tardes, Sabrina. Muy buenas tardes, Lena.

0: ay, ¿quién será ahora? ¿Aló?
1: Bueno.
0: ¿Quién habla?
1: Ay, ¿no sabes quién te habla? Graciela, chica.
0: ¿Quién?
1: Hoja Seca.
0: Ay, hojita, mi amor, mira que hacía tiempo que no me llamabas.
1: Ay, chica, tú sabes, no te llamaba porque la última vez que te llamaba...

Buenas tardes, queridos oyentes Radio Escuchas de Campus Latino. Están escuchando el programa del Pueblo Latino de Radio Campus, la radio de la comunidad de la Universidad Libre de Bruselas. Aquí, pues, quien les habla, como siempre, José Álvarez. El tercer domingo del mes estamos siempre en antena con ustedes, brindándoles lo más reciente, de repente, de las noticias. Estuvimos escuchando Campus Latitud Sur y Punto de Vista, que son programas muy interesantes para tenernos al tanto de las noticias y pues la opinión que tenemos desde este punto de vista de Europa, ¿no? Muy interesante. Y también pues para presentarles la agenda cultural de algunas actividades culturales que se realizan aquí en Bruselas y en algunos alrededores de Bruselas. Con mucho gusto recibimos sus mensajes, ¿no? Para poderlos pasar con anticipación, evidentemente, pero también pueden conectarnos al WhatsApp para la emisión del día de hoy. Así que les doy el número, es el 0473-610-748, para enviarme un WhatsApp de alguna actividad cultural que se realiza en estas semanas siguientes, ¿no? El 0473-610-748. 0473-610-748 durante la emisión solamente. Gracias. Pues bien, hoy 20 de septiembre de 2026, hora pues de unir nuestros pueblos un poco con la música, un poco con las opiniones, con los saludos y con los recuerdos, porque hay algunas personas que quisieran escuchar algunas canciones que ya pasaron hace tiempo, y por qué no, pues también darles ese gusto y ese placer de volverlas a escuchar. Ya estaremos más adelante presentándolas, como saben, transmitiendo desde los estudios de Radio Campus, la frecuencia 92.1 FM, aquí en Bruselas, Avenida Poleguer 22, 1000 Bruselas. Nos pueden conectar también por, o escuchar también por internet, a radiocampus.be, directamente en Radio Campus dans le navigateur. Así es, bonjour à tout le monde, bonjour, bon dia. Tivemos a oportunidade de falar ou de escutar português, o dia. Así me está mirando. Pues bien, muy, muy bonito el portugués, escucha, ¿no? Somos sudamericanos y a veces nos olvidamos que el portugués forma parte también de una de las lenguas de nuestro continente y sobre todo también de nuestro continente de pie, así es. Bien, vamos un poco directamente a poner un poco de música y comenzar un poco a pues a recordar algunas canciones y bueno, en este caso, bueno, hay que decirlo, ayer hubo un concierto formidable con Renata Flores y David Méndez, de Chico Méndez, que estuvieron en el Ancien Belgique, así que fue un concierto maravilloso, exitoso, y pues, ¿por qué no poner una canción de ellos, no? Bueno, en todo caso, en una que canta Daniela Dancourt, Eva Young y Renata Flores, que se llama Arriba Perú. Vamos con esa inmediatamente, esa canción, y sobre todo vamos a escucharla en vivo. Vamos adelante, a ver si todo lo técnico funciona hoy. Vamos. Sí, funciona todo. Vamos adelante.

tiempo no gane. Así es que decía yo, tenemos aquí, a ver, perdón, que la pantalla no va muy rápido. En todo caso, está, a ver, perdón. Bueno, mejor vamos con la música y les voy

En vida, ¿no? Esta es la canción La Vía Luz que nos traía con Kevin Pedraza, ¿no? Que fue un cantante que creó su propia orquesta, La Auténtica Pasión, un cantante que lamentablemente falleció muy joven, un cantante peruano que se hizo muy rápidamente conocido, ¿no? Ganó premios y estuvo cantando en las calles de Cajamarca, en Piura, en La Libertad, donde pues se sacaba su talento, ¿no? Este muchacho era muy humilde, muy tranquilo, ¿no? Sin embargo, un día de esos, saliendo de la universidad, tuvo un accidente grave, ¿no? Un accidente en su motocicleta y pues nos dejó este mundo tan joven.